0: Pues, ¡un alto! Puso María. ¡María! ¡María! ¿Qué coño va? ¡Oye! ¡Cuadre, Andy! ¡Va, toma, toma, toma! ¡Oye, toma! ¡Qué coño ya! ¡Mamá, maldita, no me va a tocar yo para llegar ahí! ¡Cuá! ¡Toma así!
1: ¡Uy, ya, ya, ya!
0: ¡Caramba, está chingoso! ¡Le tengo un puño más y vos!

0: llana, lenguaje con agua. ¡Ya lo hago, le ganaría a Blancolá!
1: ¡Ay, ya lo has acabado!